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1: Adivina, buena adivinadora.
2: Adivina, buen adivinador.
1: Vengo de padres cantores, pero no soy cantador. Tengo la cara muy blanca y amarillo el corazón. La respuesta correcta es... ¡el huevo!
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2: Concurso de miedos y temores. A la una, a las dos y a las tres. ¿Qué significa plutofobia? ¿Escuchaste bien? Plutofobia. A. Temor al perro de Mickey. B. Temor a las riquezas. C. Temor al planeta más lejano de la Tierra.
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0: Johnny, para la Giovanna, para el Reyes, para el José, para el Jorge, la China de Moros. 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
2: La raíz de las palabras.
3: A ver si sabes, amiga, o quieres que te lo diga. ¿Qué significa la palabra autoridad?
4: Autoridad. Bueno, las autoridades son las que mandan y nosotros obedecemos.
3: Pues mira qué diferente es la raíz de la palabra autoridad.
2: Autoridad viene del verbo latino augeo, que significa aumentar, hacer crecer. Una fuerza que sostiene y desarrolla todo a su alrededor. Un poder que empodera. Pero las autoridades se volvieron autoritarias, mandonas, impositivas. En vez de hacer crecer, aplastaron. La verdadera autoridad es la de quienes mandan obedeciendo. Obedeciendo al pueblo.
3: La raíz de las palabras. Una producción de radialistas apasionadas y apasionados. Envíanos el significado de otras palabras a radialistas@radialistas.net.
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Claro, nosotros somos los que tenemos la fórmula perfecta de la salsa urbana. Just Dual, esta vez haciendo algo quiero el rente. Albersoni, AS Music, la fábrica de los éxitos.

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0: el beso más largo.
1: 5 de abril de 1999. El estadio de Tel Aviv en Israel está repleto de jóvenes.
2: Chicos y chicas, mucha atención. Ha llegado el momento esperado. El concurso del beso más largo. Las parejas dispuestas a competir, suban al escenario.
3: Ya verás, mi amor, ya lo verás. Vamos a ganar.
1: Dror Orpaz y Carmit Zubara se quieren con locura.
2: Escuchen las reglas del récord Guinness. El beso debe ser continuo, sin ningún descanso. Si los labios se separan, la pareja será descalificada. ¿Están listos? A la cuenta de tres, bésense con todo el amor del mundo. Una, dos y tres.
1: Aquello fue un delirio. Decenas de jóvenes se abrazaron y besaron con amor y deseo. El público los ovacionaba. Pasó una hora. Pasaron dos horas. Dror y Carmit y las demás parejas mantenían los labios juntos, apretados, murmurándose palabras de aliento.
2: 5 horas, ladies and gentlemen, 5 horas de amor. Recuerden que besar es un ejercicio muy saludable. En un beso apasionado se mueven 34 músculos faciales y se queman 150 calorías.
1: Dror y Carmit seguían abrazados. En un momento, ella pensó desmayarse. No por amor, sino por agotamiento. Sus labios seguían juntos, como dos ventosas. Otras parejas resistían, aunque dando claras muestras de cansancio.
2: ¡Ya contabilizamos 12 horas! ¡Arriba esas palmas para animar a los finalistas!
1: La gente iba y venía. En las puertas vendían hamburguesas y gaseosas. La música atronadora excitaba a los espectadores. La lengua del otro, al principio placentera, ahora se volvía odiosa. El sudor, la saliva. Carmit sintió ganas de vomitar, pero se contuvo.
2: 20 horas, muchachos! 20 horas sin comer, sin dormir, sin sentarse, casi sin respirar, entregados únicamente al amor apasionado.
1: Quedaban pocas parejas en el escenario. Algunas cabeceaban, otras dejaban caer los brazos a punto de rendirse. Dos jóvenes se separaron con violencia. Aquel beso interminable se les había convertido en una pesadilla.
2: Público presente y televidente, hemos superado ya el anterior récord, que fue un beso de 29 horas y 37 minutos.
1: Carmit comenzó a sentir repugnancia por la boca de su amigo. Dror quería empujarla, no verla ni tocarla nunca más.
2: ¡Aguanten un poco más, my friends!
1: Dror y Carmit, exhaustos, asqueados, separaron por fin sus bocas. Se limpiaron con un pañuelo los labios adormecidos, amoratados. No se hablaron. Saludaron al público con una sonrisa fingida y bajaron del escenario.
2: ¡Nuevo récord mundial, señoras y señores! ¡Un beso de 30 horas y 45 minutos! Y recuerden que...
1: Dror Orpaz y Carmit Zubara ocupan dos líneas en el Guinness. Un libro que recoge los más descabellados esfuerzos de algunas personas para sentirse importantes, al precio que sea.
4: Una producción de radialistas.net.
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2: ¡Super! ¡Hazme vivir! Jacob, ¿sabes bien?

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1: ¡Me saqué la lotería!
2: Aquel hombre iba por todas las tiendas donde vendían lotería buscando un número.
1: ¡El 47!
2: Después de recorrer la ciudad y sus alrededores, lo consiguió.
1: ¡Al fin! ¡Démelo, señorita! ¡No hay falla!
2: El hombre compró el 47 y... ¡y el premio gordo fue el 47!
1: ¡Lo sabía! ¡Lo sabía!
2: Se amontonaron los periodistas en torno al ganador de la lotería.
3: Díganos, amigo, ¿cómo sabía usted que iba a salir el 47?
1: Porque yo creo en los sueños. Y una noche se me apareció entre nubes el número 7.
3: ¿Y después? Cuente.
1: A la noche siguiente soñé otra vez con el 7, escrito en un muro.
3: ¿Y entonces?
1: Entonces, por la mañana empecé a meditar y me dije... ¡ya está! 7 por 7 son 47. Y no paré hasta encontrarlo. Dios me iluminó. Gracias, gracias, Dios mío.
4: Una producción de radialistas.net.
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1: Aló.
2: Hola, Javier. Te llamo para decirte que mataron a tu hermano.

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1: Se encuentra un político dando su discurso para su nueva campaña. Y justamente cuando va a decir qué problemas va a resolver, se oye un rebuzno de algún burro de las cercanías. El político, enojadísimo, grita: ¿quién hizo eso? ¿Quién? ¿Dónde? ¿De dónde salió? Y entonces alguien del público le dice: no se preocupe, solo es el eco.
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1: El tío de la mina. En el corazón de Bolivia, en los altos páramos andinos, está la Villa Imperial de Potosí. Y junto a Potosí, el Cerro Rico, el Sumac Orco, la que fue la mayor mina de plata de nuestro continente.
2: Amaneciendo lunes, los metían dentro del cerro. Arreados como mulas iban. En allí, en el vientre de la montaña, pasaban toda la semana sin ver el sol, picando la plata, encadenados con un mechero en la mano.
1: La fabulosa mina fue descubierta en 1545, pocos años después de llegar los españoles a América. A la montaña le abrieron 5.000 túneles para sacar el mineral y llevarlo en barcos hasta la lejana Europa.
2: Dormían dentro, mascaban coca dentro para asustar el hambre y respiraban polvo de enfermedad que era el llanto del cerro, del Sumac Orco. Domingo salían fuera al viento helado desde el fondo del infierno y todo el domingo pasaban olvidando, bebiendo chicha hasta caer por el suelo.
1: Los españoles inventaron un truco para aterrorizar a los indios.
3: Mírenlo bien. Este es vuestro dios, el dios de la mina. Si no trabajan, este dios los mira. Si se roban la riqueza, este dios los mira. Y si pretenden escapar, este dios los castigará.
1: Era una figura imponente y horrible. De barro sucio, con cuernos, con ojos y dientes amenazantes, con un falo enorme.
3: ¡Mírenlo bien! ¡Este es vuestro dios, el dios de la mina!
4: ¡Es un diablo, un supay!
3: ¡Cállate, imbécil! Este es el dios que los vigila, de día y de noche, y nos cuenta todo a nosotros, el dios de la mina.
4: ¡El dios! ¡El dios! ¡El dios!
1: En quechua, la lengua indígena, no se pronuncia la letra D. Dios se convirtió en tios y tios en tío, el tío de la mina.
4: Voy a saludar al tío y llevarle su alimento.
1: Los mineros se acostumbraron al diablo de la mina que habían inventado los españoles. Poco a poco le fueron perdiendo el miedo al tío. Al fin y al cabo, también él estaba encerrado en los oscuros socavones.
4: Es a los españoles a quien hay que temer.
1: Con el tío se hicieron amigos. Y como buenos amigos, le llevaban hojas de coca, cigarritos y hasta un trago de alcohol fuerte, el que ellos tomaban para soportar la dureza del trabajo. Todavía hoy, en cada nivel de la mina, hay un tío. Un diablo feo con cuernos que ayuda a los mineros a encontrar las pocas vetas de plata que aún le quedan al Cerro Rico. Un diablo bueno que se puso de parte de ellos.
5: En las entrañas del Cerro Rico de Potosí murieron 8 millones de indios. 8 millones de seres humanos fueron sacrificados para enriquecer a Europa.
6: Una producción de radialistas.net.
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2: Agáchate y vuélvete a agachar, que los agachaditos no saben bailar.
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2: Siempre y nunca contra a veces. Había una vez dos veces. Una se llamaba
3: Una vez
2: y la otra se llamaba
3: Otra vez.
2: Una y otra vez formaban la familia
3: A veces,
2: que vivía y comía de vez en vez. Los grandes imperios dominantes eran
4: Siempre
2: y
4: Nunca,
2: que, como es evidente, odiaban a muerte a la familia A veces. Ni siempre ni nunca toleraban que las A veces existieran. Siempre no podía permitir que Una vez viviera en su reino, porque entonces Siempre dejaba de serlo.
4: Porque si ya hay una vez, entonces ya no hay siempre.
2: Nunca tampoco podía permitir que Otra vez apareciera otra vez en su reino, porque nunca no puede vivir con una vez.
4: Ni menos si esa vez es otra vez.
2: Pero una vez y otra vez se la pasaban molestando una y otra vez a siempre y a nunca. Y así fue hasta que siempre las dejó en paz para siempre. Y nunca, nunca las volvió a molestar. Y una vez y otra vez se la pasaron jugando una y otra vez.
3: ¿Qué me ves?
2: Preguntaba Una vez. Y Otra vez contestaba.
3: Pues que no ves.
2: Y así se la pasan felices de vez en vez. ¿Ya ves? Y siempre fueron una y otra vez. Y nunca dejaron de ser A veces. Tan, tan. Moraleja 1. A veces es muy difícil distinguir entre una vez y otra vez. Moraleja 2. Nunca hay que decir siempre. Bueno, a veces sí. Moraleja 3. Los siempres y los nuncas los imponen los de arriba, pero abajo aparecen los molestos una y otra vez, que a veces es otra forma de decir los diferentes, o de vez en vez, los rebeldes. Moraleja 4. Nunca vuelvo a escribir un cuento como este, y yo siempre cumplo lo que digo. Bueno, a veces no.
5: Una producción de radialistas apasionadas y apasionados.
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1: A ver si sabes, amiga, o quieres que te lo diga, ¿qué significa la palabra mujer?
2: Mujer significa... Bueno, yo soy una mujer. Usted no, porque es un hombre.
1: De acuerdo. Pero, ¿qué significa la palabra? ¿De dónde viene?
2: Ay, sin la más mínima idea.
1: Pues atienda que le interesa. La palabra mujer tiene dos raíces bien distintas.
0: Unos dicen que mujer viene del latín mulier, que significa blando, mullido, débil.
1: Es decir, el sexo débil.
2: ¡Ja! ¡Qué barbaridad! Bien machistas los que hablan así.
0: Y otros dicen que la palabra mujer no viene de mulier, sino de molier.
2: ¿Y qué significa molier?
0: Pues molier es la raíz de moler, molino, remolino, una gran energía.
2: Esa sí me gusta más.
1: Entonces, ¿en qué quedamos? ¿Debilidad o fuerza?
2: Fuerza, mi amigo, porque para transformar esta sociedad tan machista se requiere de muchísima fuerza.

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Una producción de radialistas apasionadas y apasionados. 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
2: La historia del inodoro. Segunda parte. Después de siglos y siglos de suciedad, los europeos volvieron a sentir la necesidad de alejar los excrementos de las casas.
3: Y también de los palacios.
2: Así reapareció el olvidado retrete.
4: Majestad, majestad.
5: Dime, John.
4: Mire, majestad, le gusta.
5: ¿Y qué artilugio es este que me traes, John?
4: Podríamos decir que será su segundo trono, majestad. ¡Mire!
5: ¡Oh!
3: En 1596, un ahijado de la reina Isabel de Inglaterra, John Harrington, inventó una especie de inodoro con una válvula que botaba la suciedad en un desagüe cercano.
5: ¡Oh! ¡Precioso! ¡Wonderful!
2: A la soberana le encantó aquel asiento cómodo y privado. Ya no tendría que soportar los malos olores de una bacinilla bajo la cama, pero...
5: ¡Ahora hay más tufo que antes, John!
3: El water de Harrington, como se llamó, comunicaba directamente con la cloaca pública. El olor nauseabundo regresaba multiplicado a través del mismo tubo que lo despedía. No se había inventado todavía el sifón.
2: Aquel primitivo retrete cayó en desuso y la gente siguió vaciando orinales en plena calle.
6: ¡Agua va!
3: Hubo que esperar casi 200 años para que apareciera
7: el verdadero inodoro.
2: Alexander Cummings, matemático y relojero británico, fue su inventor. En 1775 lo patentó.
3: Lo más original del modelo de Cummings no era la taza ni la cisterna, sino la tubería situada por debajo, que se doblaba en forma de S, reteniendo un poco de agua e impidiendo el paso de los olores.
7: Este genial dispositivo se llamará trampa de mal olor.
2: El sifón inventado por Cummings pasó a convertirse en parte integrante de todos los futuros baños, lavabos y tuberías de desagüe.
3: El moderno water de cisterna ya estaba a la venta, pero todavía pasarían décadas antes de que sustituyera a la bacinilla y a las letrinas exteriores.
2: En 1830, un grave brote de cólera diezmó la población de Londres.
3: Las autoridades iniciaron una campaña agresiva para la instalación de inodoros en lugares públicos.
8: Señor, lo siento.
4: ¿Qué pasa?
8: Que usted no puede hacer eso en la calle.
4: ¿Cómo?
8: Vaya al Palacio de Cristal.
4: ¿Dónde?
8: Y ahí se alivia del vientre.
2: Los londinenses acudían al Palacio de Cristal del Hyde Park a hacer uso de los inodoros municipales.
3: Allí, funcionarios vestidos de blanco los recibían y cobraban el penique que costaba sentarse en uno.
9: Acompáñeme, por favor.
4: Sí, sí. ¿Dónde?
9: Por aquí. No se demore mucho.
2: Durante el siglo XIX, los ingenieros británicos construyeron una importante red de alcantarillas en Londres.
3: En virtud del Acta de Salud Pública, se obligó a instalar en todas las casas
7: un inodoro.
2: A fines del siglo XIX, el sistema inglés ya era famoso en toda Europa.
3: Y de Londres se extendió su uso a todo el continente.
2: Después de siglos de suciedad y oscurantismo, se recuperaban las antiguas y sabias costumbres de la higiene humana.
3: El inodoro se convirtió en un artículo indispensable de cualquier hogar.
2: El humilde inodoro pasó a ser el trono universal, donde todas las personas se sientan, mujeres y hombres, grandes y chicos, reinas y plebeyos.
6: Una producción de radialistas.net.
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2: El burro muerto.
3: Cuenta la historia que un joven de la ciudad fue al campo y le compró un burro a un viejo campesino por 100 pesos. El campesino acordó entregarle el animal al día siguiente. Pero al día siguiente, cuando el joven vino a buscar al animal...
4: Lo siento, muchacho, pero tengo malas noticias.
5: No, ¿qué pasó?
4: El burro se murió anoche.
5: Ah, bueno.
4: ¿Bueno qué?
5: Entonces devuélvame mi dinero.
4: No puedo, ya lo he gastado.
5: Ah, bueno, está bien, da igual, entrégueme al burro.
4: ¿Y para qué? ¿Qué vas a hacer con él?
5: Lo voy a rifar.
4: ¿Qué lo vas a rifar? ¿Estás loco? ¿Cómo vas a rifar un burro muerto?
5: Es que no voy a decir a nadie que está muerto, por supuesto.
3: Un mes después, se volvieron a encontrar el viejo vendedor y el joven comprador.
4: ¡Hey! ¡Muchacho! Cuéntame, ¿qué pasó con el burro?
5: Lo rifé.
4: ¿Cómo? ¡Lo rifaste mismo!
5: Vendí 500 boletas a 2 pesos cada una.
4: ¿Y qué pasó, pues?
5: Y gané 998 pesos.
4: ¡Y nadie se quejó!
5: Bueno, solo el ganador.
4: ¿Cómo?
5: Pero a él le devolví sus 2 pesos.
4: ¡Uy, muchacho!
3: Moraleja, con un poco de imaginación... Puedes convertir una situación desfavorable en un éxito.
6: Una producción de radialistas.net.
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2: Propongo que a partir de ahora, la libertad se considere un servicio público.
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2: La raíz de las palabras.
3: A ver si sabes, amiga, o quieres que te lo diga, ¿qué significa la palabra hablar?
4: Hablar, bueno, hablar significa, no sé, abrir la boca y decir palabras. ¿No es eso? Sí, eso es.
3: Tal vez sí, tal vez no. Escucha el curioso significado de hablar.
5: Hablar viene del latín fabulari y quiere decir contar fábulas, contar historias. Contar historias.
6: Dicen que allá, al otro lado del río, se encontraba una casa fantasmal.
7: Sucedió hace mucho tiempo. Un padre tenía dos hijos, uno bueno y otro malo.
8: Había una vez una niña con un cabello tan lindo como los girasoles.
3: En castellano antiguo se decía fablar.
5: En portugués, falar tiene la misma raíz.
3: El francés parler y el italiano parlare vienen de parábola, que significan más o menos lo mismo. Cuentos, comparaciones.
5: Hasta en inglés, el verbo to talk viene de tale. Fábulas, historias.
3: Las ideas abstractas, los discursos incomprensibles, aburren y distraen.
5: Son los relatos, las narraciones, las que encantan al oído.
3: Habla cuando tengas algo que contar. La raíz de las palabras. Una producción de radialistas apasionadas y apasionados. Envíanos el significado de otras palabras a radialistas@radialistas.net.
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2: Curiosos.
1: Fantásticos.
2: Fuera de lo común.
1: Absurdos.
2: Extraordinarios.
1: En nuestro mundo.
2: Hechos.
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1: A continuación.
3: Daniel Defoe, escritor inglés del siglo XVII, pasó a la inmortalidad con su novela Robinson Crusoe. Nos cuenta la historia de un náufrago que logró sobrevivir algunos años en una isla gracias a que supo aprovechar los recursos naturales que ésta le ofrecía. Sin embargo, Defoe cometió un pequeño error de narrativa en un pasaje de su novela.
4: Al despertar me despojé de toda la ropa y nadé hacia el barco. Logré rescatar algunas frutas y víveres y tras llenarme los bolsillos, regresé a la isla.
3: ¿Llenarse los bolsillos? ¿Cuáles? ¿Acaso no se había quitado toda la ropa? De repente ha surgido una incógnita. ¿Será que Robinson, además de náufrago, era un canguro? No cabe duda, ni los grandes escritores están a salvo de las pequeñas fallas.
1: ...60 segundos...
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2: A ver si sabes, amigo. Y si no sabes, te lo digo. ¿Qué significa la palabra infante?
3: Infante. Infante es lo mismo que niño.
2: Sí, pero ¿de dónde viene la palabrita?
1: Infante quiere decir el que no fona, el que no habla. Así empezó a llamarse a los bebitos cuando todavía no habían aprendido a hablar. Pero crecieron y siguieron sin palabra propia. Les ordenaron silencio.
4: ¡Cállate!
1: Los adultos hablan. Los niños y las niñas callan y obedecen. Infante. De ahí viene también infantería. Los soldaditos que no tienen que pensar ni opinar. Los que obedecen órdenes estúpidas de matar y morir.
2: La raíz de las palabras. Una producción de radialistas apasionadas y apasionados. Envíanos el significado de otras palabras a radialistas@radialistas.net.

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2: El peluquero. Un día, una florista fue al peluquero a cortarse el pelo. Luego del corte, le preguntó cuánto le debía, y el peluquero le contestó:
3: no puedo cobrarle nada. Esta semana estoy haciendo servicio comunitario.
2: La florista quedó muy contenta y salió a la calle. Al día siguiente, cuando el peluquero fue a abrir el negocio, encontró una nota de agradecimiento y una docena de rosas en la puerta. Luego entró un pastelero para cortarse el pelo. Y cuando fue a pagar, el peluquero respondió:
3: no puedo aceptar dinero. Esta semana estoy haciendo servicio comunitario.
2: El pastelero se puso muy contento y se fue. A la mañana siguiente, el peluquero encontró una nota de agradecimiento y una docena de pasteles esperándole en la puerta de su negocio. Más tarde, una profesora fue también a cortarse el pelo. Al momento de pagar, el hombre otra vez respondió:
3: no puedo cobrarle nada. Esta semana estoy haciendo servicio comunitario.
2: La profesora se fue con mucha alegría. A la mañana siguiente, cuando el peluquero abrió, había una nota de agradecimiento y varios libros de regalo. Entonces, un diputado fue a cortarse el pelo. Y cuando fue a pagar, el peluquero nuevamente dijo:
3: no puedo aceptar dinero. Esta semana estoy haciendo servicio comunitario.
2: El diputado se alejó contento. Al día siguiente, cuando el peluquero fue a abrir el local, habían 12 senadores, 7 congresistas, 15 concejales, un alcalde con sus secretarios, la esposa del alcalde y sus 6 hijos, haciendo cola para cortarse el pelo gratis.
3: Esto, mis amigos y amigas, muestra la diferencia entre los ciudadanos comunes como nosotros y algunas personas que nos gobiernan. Por favor, en las próximas elecciones, vota con cuidado. Recuerda que el ladrón callejero te roba la cartera y el celular. Pero el mal político te roba tu salud, tu trabajo, la jubilación y hasta la conciencia. El primer ladrón te elige a ti. Al segundo ladrón lo eliges tú. Atentamente, el peluquero.
1: Una producción de radialistas.net.
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1: Complejos políticos.
2: Los políticos padecen determinados complejos.
3: Por ejemplo, el complejo de mente brillante.
4: Pero, ¿de qué están hablando estos mentecatos? ¡No saben lo que dicen!
2: Caudillos autoritarios. Están convencidos de tener la verdad. Toda la verdad. Siempre la verdad.
3: No toleran ninguna crítica. No soportan opiniones contrarias a la suya. En vez de asesores, prefieren adulones.
4: No saben lo que dicen.
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3: Cualquier parecido con la realidad es pura realidad.
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3: El burro muerto.
4: Cuenta la historia que un joven de la ciudad fue al campo y le compró un burro a un viejo campesino por 100 pesos. El campesino acordó entregarle el animal al día siguiente. Pero al día siguiente, cuando el joven vino a buscar al animal...
5: Lo siento, muchacho, pero tengo malas noticias.
6: No, ¿qué pasó?
5: El burro se murió anoche.
6: Ah, bueno.
5: ¿Bueno qué?
6: Entonces devuélvame mi dinero.
5: No puedo, ya lo he gastado.
6: Ah, bueno, está bien, da igual, entrégueme al burro.
5: ¿Y para qué? ¿Qué vas a hacer con él?
6: Lo voy a rifar.
5: ¿Qué lo vas a rifar? ¡Estás loco! ¿Cómo vas a rifar un burro muerto?
6: Es que no voy a decir a nadie que está muerto, por supuesto.
4: Un mes después, se volvieron a encontrar el viejo vendedor y el joven comprador.
5: ¡Hey! ¡Muchacho! Cuéntame, ¿qué pasó con el burro?
6: Lo rifé.
5: ¿Cómo? ¡Lo rifaste mismo!
6: Vendí 500 boletas a 2 pesos cada una.
5: ¿Y qué pasó, pues?
6: Y gané 998 pesos.
5: ¡Y nadie se quejó!
6: Bueno, solo el ganador.
5: ¿Cómo?
6: Pero a él le devolví sus 2 pesos.
5: ¡Uy, muchacho!
4: Moraleja, con un poco de imaginación... puedes convertir una situación desfavorable en un éxito.
7: Una producción de radialistas.net.
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1: La raíz de las palabras.
2: A ver si sabes, amiga, o quieres que te lo diga, ¿qué significa la palabra hablar?
3: Hablar, bueno, hablar significa, no sé, abrir la boca y decir palabras. ¿No es eso? Sí, eso es.
2: Tal vez sí, tal vez no. Escucha el curioso significado de hablar.
4: Hablar viene del latín fabulari y quiere decir contar fábulas, contar historias. Contar historias.
5: Dicen que allá, al otro lado del río, se encontraba una casa fantasmal.
6: Sucedió hace mucho tiempo. Un padre tenía dos hijos, uno bueno.
7: Había una vez una niña con un cabello tan lindo como los girasoles.
2: En castellano antiguo se decía fablar.
4: En portugués, falar tiene la misma raíz.
2: El francés parler y el italiano parlare vienen de parábola, que significan más o menos lo mismo. Cuentos, comparaciones.
4: Hasta en inglés, el verbo to talk viene de tale. Fábulas, historias.
2: Las ideas abstractas, los discursos incomprensibles, aburren y distraen.
4: Son los relatos, las narraciones, las que encantan al oído.
2: Habla cuando tengas algo que contar. La raíz de las palabras. Una producción de radialistas apasionadas y apasionados. Envíanos el significado de otras palabras a radialistas@radialistas.net.

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0: ¿Aló? ¿Sí?
1: ¿Es la emisora?
0: Sí, dime, ¿cómo te llamas?
1: Matilde.
0: Qué bien, Matilde. ¿Y de dónde llamas?
1: Del distrito Los Placeres. Estoy llamando para el concurso de Halloween.
0: ¡Ah, estupendo! Atiende bien, Matilde. Se trata de calcular tu tiempo de vida. ¿Quieres saber cuánto tiempo has vivido hasta ahora?
1: Sí. Bueno, no sé. ¿Da miedo?
0: No, Matilde. Es divertido y además hace pensar.
1: Bueno.
0: Veamos. En la computadora voy a ir ingresando todos tus datos. Dime la fecha de tu nacimiento.
1: 31 de enero de 1990.
0: ¡Qué bien! Un acuario. 31 de enero y hoy 31 de octubre. Halloween. La noche de las brujas.
1: ¿Este concurso da miedo?
0: No, no te asustes. A ver, día, mes, año. ¿Sabes a qué hora naciste?
1: ¿A qué hora? ¡Mamá! ¿A qué hora nací yo?
2: A las 6 de la mañana, hijita. Me hiciste empujar toda la noche.
1: A las 6 de la mañana.
0: 31 de enero, 1990, 6 de la mañana. Ya está. Tienes 14 años y naciste un miércoles, ¿no es cierto?
1: Yo nací un miércoles, mamá.
2: ¿Y cómo voy a acordarme de eso, hijita?
0: Matilde.
1: ¿Sí?
0: ¿Quieres saber cuánto tiempo has vivido hasta ahora?
1: Sí, no, no. ¿Da miedo?
0: No, Matilde. Atiende bien. Mira. 176 meses. 767 semanas, 5.370 días, 128.874 horas y 7.732.459 minutos.
1: ¡Qué cantidad de tiempo!
0: Y ahora atiende bien, Matilde. Te voy a decir lo más importante.
1: Sí.
0: ¿Sabes cuánto te queda de vida?
1: No.
0: Solo 109 días. 17 horas y 41 minutos.
1: No, no. ¿Por qué? ¿Por qué a mí? ¿Por qué a mí?
0: No, no, no te asustes, Matilde. Es una broma de Halloween. 109 días, 17 horas y 41 minutos es lo que falta para tu cumpleaños.
1: Ay, ya.
0: Mira, haz tú mismo el cálculo y verás. Adiós, Matilde, y feliz cumpleaños por adelantado.
1: Gracias, chao.
0: Y si tú quieres hacer tu propio cálculo, visita nuestra página www.radialistas.net.
3: Amigos y amigas, aprovechen cada minuto de vida como si fuese el último, amando, siendo solidarios, sonriendo, construyendo un mundo más feliz. No desperdicien lo más valioso que tenemos, la vida. Dicen que quien mata el tiempo no es un asesino, es un suicida.
0: ¿Aló? ¿Sí? ¿Llamas para el concurso de Halloween?
4: Tiempo es una

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1: Primer derecho, el derecho a no leer.
0: Entre un buen libro y una mala película, mucha gente escoge la segunda.
2: Ay, es que estoy cansada.
1: No tienes que dar explicaciones. Tienes derecho a no leer.
0: El verbo leer es como el verbo amar o soñar. No puedes obligarlo. No puedes decir, ámame, sueña, lee. No funciona.
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2: Adivina adivinanza. ¿De dónde viene la palabra fuck? El insulto más repetido, reiterado, que emplean hasta el cansancio los norteamericanos.
3: Fuck yourself. Fuck you. Fucking word.
4: Fuck. F-U-C-K. Fuck. Resulta que en la antigua Inglaterra, la gente no podía tener sexo sin contar con la autorización del rey. Cuando la gente quería tener un hijo, debía pedir permiso al monarca. Este les entregaba una placa para colgar en la puerta de su casa mientras tenían relaciones. La placa decía:
5: Fornication under consent of the king.
4: Fornicación bajo consentimiento del rey. En inglés, F-U-C-K. Fuck. Este es el origen de la famosa palabrita.
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0: 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Una pizza en USA.
1: Gracias por llamar a New Pizza. ¿Puedo tener su número de cédula?
2: Lo que yo quiero es encargar una pizza nomás.
1: Pero para eso yo debo tener su número de cédula.
2: Bueno, mi número es... A ver, espere. 610-20-499-8-45-54-610.
1: Gracias, señor Pepe Martínez. Veo que usted vive en el número 1742 de la Avenida de las Flores. Uh-huh. Su teléfono particular es el 494-2366. Y su celular es el 266-2566. Y usted está llamando, veo, desde su casa.
2: Eso es cierto, pero ¿cómo usted sabe todo eso?
1: Es que estamos conectados a la Instant USA Infonet.
2: ¿Y eso qué es?
1: El Sistema Nacional de Seguridad. ¿Qué pizza quiere?
2: Bueno, quisiera dos de sus pizzas especiales de carne.
1: No creo que sea una buena idea, señor.
2: ¿Cómo dice?
1: Señor, ajá. Sus informes médicos y otros sensores nos indican que usted es hipertenso. ¿Ah? Y lo que es más, su colesterol y triglicéridos ya duplican los valores aceptables. Ajá. El Seguro Nacional de Salud no nos autoriza a venderle algo que constituye para usted una elección muy peligrosa.
2: Pero ¿y qué me recomienda?
1: Lo ideal para usted sería nuestra pizza de soya. Le aseguro que le encantará.
2: ¿Por qué se imagina que eso puede llegar a gustarme?
1: Es que vemos en la pantalla que la semana pasada usted consultó en una biblioteca pública el libro Porotos de soya para el gourmet. Por eso le sugerí la pizza de soya.
2: Bueno, en fin, mándeme dos, pero de tamaño familiar.
1: Perfecto. Eso será suficiente para usted, su esposa y sus dos hijos.
2: ¿Qué?
1: Y las sobras servirán para alimentar a sus dos perros.
3: ¿Cómo?
1: El total es $49.99.
2: Bien, tome el número de mi tarjeta de crédito.
1: Lo siento, señor. Deberá pagar en efectivo. Vemos que su crédito en la tarjeta está totalmente excedido.
2: Ay, venga, igual. Mi esposa me confirma que tiene el efectivo necesario en casa y tenemos hambre. ¿Cuánto demorarán?
1: Estamos un tanto demorados, unos 55 minutos aproximadamente.
2: ¿Qué?
1: Veo que está cerca. Si usted quiere, puede retirarlas personalmente.
2: Ajá.
1: Aunque ignoro si tiene ganas de cargar pizzas en una moto.
2: ¿Y cómo sabe que no iré en auto?
1: Me parece que dado que usted se demoró en el pago de las cuotas, su automóvil fue incautado por el vendedor hace 2 meses. En cambio, su moto ya está pagada y usted llenó el tanque ayer por la tarde.
2: Pero, ¿por qué no se van al mismísimo infierno? ¡Acaban de calentar allí las pizzas y de paso me saludan al diablo!
1: Yo le aconsejo, señor, que modere su lenguaje.
2: ¿Ah?
1: Veo que fue denunciado por un policía de tránsito hace 14 meses por insultarlo. ¿Algo más, señor?
2: ¡Sí! Tengo un cupón de una oferta que dan ustedes de una gaseosa de 2 litros con cualquier orden.
1: Lo siento.
2: ¿Qué?
1: Pero nuestro aviso al final, en letra pequeña, incluía una cláusula que indicaba que estamos inhibidos de ofrecerle gaseosas a diabéticos.
2: Ay, no.
1: Y usted aparece en un reciente chequeo con un principio de diabetes.
2: Pues mire, cancele mi orden y usted de paso, metas esas 2 pizzas por el
1: Qué pena no poder complacerle, pero yo soy un robot ordenador y carezco de ese orificio. Tengo un buen día y gracias por llamar a New Pizza.
4: Una producción de radialistas.net.
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3: El baloncesto se ha caracterizado por ser un deporte de vertiginosa rapidez y precisión. Recordemos la final olímpica de 1972 entre las dos grandes potencias, Estados Unidos de América y la ex Unión Soviética. Durante las últimas 7 olimpiadas, Estados Unidos se había llevado la medalla de oro y todo parecía indicar que serían campeones por octava vez. Al sonar el silbato final, el marcador estaba en 50-49 a favor de los Estados Unidos de América. El equipo entero gritaba y festejaba en la cancha mientras los rusos se retiraron cabizbajos. Pero de pronto surgió una discusión entre los jueces. El reloj estaba mal ajustado y faltaban 3 segundos por jugarse. Los estadounidenses protestaron y los rusos aplaudían. Al final, todos tomaron nuevamente sus posiciones. La bola se puso en juego y los rusos anotaron. El marcador fue 51-50 a favor del equipo de la ex Unión Soviética. Fue la final olímpica más dramática de todos los tiempos. A veces, 3 segundos son más significativos de lo que parece.

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0: Una pizza en USA.
1: Gracias por llamar a New Pizza. ¿Puedo tener su número de cédula?
2: Lo que yo quiero es encargar una pizza nomás.
1: Pero para eso yo debo tener su número de cédula.
2: Bueno, mi número es... A ver, espere. 610-2049998-455-610.
1: Gracias, señor Pepe Martínez. Veo que usted vive en el número 1742 de la Avenida de las Flores. Uh-huh. Su teléfono particular es el 494-2366. Y su celular es el 266-2566. Y usted está llamando, veo, desde su casa.
2: Eso es cierto, pero ¿cómo usted sabe todo eso?
1: Es que estamos conectados a la Instant USA Infonet.
2: ¿Y eso qué es?
1: El Sistema Nacional de Seguridad. ¿Qué pizza quiere?
2: Bueno, quisiera dos de sus pizzas especiales de carne.
1: No creo que sea una buena idea, señor.
2: ¿Cómo dice?
1: Señor, ajá. Sus informes médicos y otros sensores nos indican que usted es hipertenso. ¿Ah? Y lo que es más, su colesterol y triglicéridos ya duplican los valores aceptables. Ajá. El Seguro Nacional de Salud no nos autoriza a venderle algo que constituye para usted una elección muy peligrosa.
2: Pero ¿y qué me recomienda?
1: Lo ideal para usted sería nuestra pizza de soya. Le aseguro que le encantará.
2: ¿Por qué se imagina que eso puede llegar a gustarme?
1: Es que vemos en la pantalla que la semana pasada usted consultó en una biblioteca pública el libro Porotos de soya para el gourmet. Por eso le sugerí la pizza de soya.
2: Bueno, en fin, mándeme dos, pero de tamaño familiar.
1: Perfecto. Eso será suficiente para usted, su esposa y sus dos hijos.
2: ¿Qué?
1: Y las sobras servirán para alimentar a sus dos perros.
2: ¿Cómo?
1: El total es $49.99.
2: Bien, tome el número de mi tarjeta de crédito.
1: Lo siento, señor. Deberá pagar en efectivo. Vemos que su crédito en la tarjeta está totalmente excedido.
2: Ay, venga, igual. Mi esposa me confirma que tiene el efectivo necesario en casa y tenemos hambre. ¿Cuánto demorarán?
1: Estamos un tanto demorados. Unos 55 minutos aproximadamente.
2: ¿Qué?
1: Veo que está cerca. Si usted quiere, puede retirarlas personalmente.
2: Ajá.
1: Aunque ignoro si tiene ganas de cargar pizzas en una moto.
2: ¿Y cómo sabe que no iré en auto?
1: Me parece que dado que usted se demoró en el pago de las cuotas, su automóvil fue incautado por el vendedor hace 2 meses. En cambio, su moto ya está pagada y usted llenó el tanque ayer por la tarde.
2: Pero, ¿por qué no se van al mismísimo infierno? ¡Invierno! ¡Acaban de calentar allí las pizzas y de paso me saludan al diablo!
1: Yo le aconsejo, señor, que modere su lenguaje.
2: ¿Ah?
1: Veo que fue denunciado por un policía de tránsito hace 14 meses por insultarlo. ¿Algo más, señor?
3: ¡Sí! Tengo un cupón de una oferta que dan ustedes de una gaseosa de 2 litros con cualquier orden.
1: Lo siento.
2: ¿Qué?
1: Pero nuestro aviso al final, en letra pequeña, incluía una cláusula que indicaba que estamos inhibidos de ofrecerle gaseosas a diabéticos.
2: Ay, no.
1: Y usted aparece en un reciente chequeo con un principio de diabetes.
3: Pues mire, cancele mi orden y usted de paso, metas esas 2 pizzas por el culo.
1: Qué pena no poder complacerle, pero yo soy un robot ordenador y carezco de ese orificio. Tenga un buen día y gracias por llamar a New Pizza.
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0: El peluquero. Un día, una florista fue al peluquero a cortarse el pelo. Luego del corte, le preguntó cuánto le debía, y el peluquero le contestó:
1: No puedo cobrarle nada. Esta semana estoy haciendo servicio comunitario.
0: La florista quedó muy contenta y salió a la calle. Al día siguiente, cuando el peluquero fue a abrir el negocio, encontró una nota de agradecimiento y una docena de rosas en la puerta. Luego entró un pastelero para cortarse el pelo. Y cuando fue a pagar, el peluquero respondió:
1: No puedo aceptar dinero. Esta semana estoy haciendo servicio comunitario.
0: El pastelero se puso muy contento y se fue. A la mañana siguiente, el peluquero encontró una nota de agradecimiento y una docena de pasteles esperándole en la puerta de su negocio. Más tarde, una profesora fue también a cortarse el pelo. Al momento de pagar, el hombre otra vez respondió:
1: No puedo cobrarle nada. Esta semana estoy haciendo servicio comunitario.
0: La profesora se fue con mucha alegría. A la mañana siguiente, cuando el peluquero abrió, había una nota de agradecimiento y varios libros de regalo. Entonces, un diputado fue a cortarse el pelo. Y cuando fue a pagar, el peluquero nuevamente dijo:
1: No puedo aceptar dinero. Esta semana estoy haciendo servicio comunitario.
0: El diputado se alejó contento. Al día siguiente, cuando el peluquero fue a abrir el local, habían 12 senadores, 7 congresistas, 15 concejales, un alcalde con sus secretarios, la esposa del alcalde y sus 6 hijos, haciendo cola para cortarse el pelo gratis.
1: Esto, mis amigos y amigas, muestra la diferencia entre los ciudadanos comunes como nosotros y algunas personas que nos gobiernan. 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Recuerda que el ladrón callejero te roba la cartera y el celular. Pero el mal político te roba tu salud, tu trabajo, la jubilación y hasta la conciencia. El primer ladrón te elige a ti. Al segundo ladrón lo eliges tú. Atentamente, el peluquero.
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